0: para interactuar constantemente con este tipo de estímulos. Oh, estoy bien tarugo.
1: Químicos.
0: Artificiales. Cuando hacemos un esfuerzo físico importante, como en el sexo al tener un orgasmo, la cavidad cardíaca aumenta. Y si el organismo no está en condiciones para soportar esto, puede llegar a colapsar. Bueno, también te puede pasar corriendo, ¿no? Jugando tenis, boxeando, haciendo ejercicio.
1: Sí, pero no es igual. O sea, porque morir durante el sexo acá, ay, siento que me voy, ay, güey, si me estoy yendo.
0: Y a negros, y además el paquete que dejas. Pues, en todo sentido.
1: La pregunta, me imagino cuando mueres, ¿se lo terminará?
0: Es lo último. Y si estás en pleno acto y te da un infarto, ¿mueres erecto?
1: ¿Se lo acabará?
0: Y si mueres erecto, ¿permanece la erección?
1: Sí, pero sí le dices, ¿no? Lo último que dices es, acábatelo, boludo.
0: Ahí te lo encargo, acábatelo.
1: Termínatelo, no lo dejes. No lo dejes así.
0: Está horrible la imagen de quien se queda, ¿no?
1: Ahora,
0: digo, ¿tú qué? Tú ya te moriste, ¿no? Pero...
1: Ahí es importante que no te suceda en donde no debes de estar, o sea, en canchas de visitante. Eso sí está feo. Sí.
0: Jugando de visitante.
1: Jugando
0: sí.
1: De visitante acá. Ay, ay, ay, ay, ay. Aguas.
0: Sí, pues por eso no hay que hacer cosas malas, porque las desgracias suceden.
1: Sorprende ahí la muerte y chale, qué papelón, güey.
0: Y no sería la primera vez, hay muchísimas historias de y gente a la que enteras, le ha pasado, ¿no? Eso.
1: Lo peor es que tú ni te enteras, nomás la desgracia es para todos los demás, güey.
0: Nada más dejas un despedorre detrás de ti. Terrible. Bueno,
1: una deshonra horrible.
0: Una deshonra, una vergüenza familiar, una desilusión.
1: Una
0: bola
1: de chistes buenísimos.
0: Unos chistes sensacionales. Pero las muertes súbitas se deben a casos, por lo general, de infarto al miocardio, y es en hombres mayores de 60 años.
1: Ok.
0: O sea que todavía tenemos un rato para despreocuparnos de la...
1: De ese asunto.
0: De la muerte chiquita,
1: la muerte
0: y grandota.
1: Durante el sexo. Pues está terrible, güey.
0: Pero las personas que tienen dependencia a ciertas drogas químicas son más propensas a morir durante el sexo. Es que andar a los 60 años metiéndote coca para tener sexo, pues me parece malísima idea.
1: Es un viejo muy muy temerario, ¿no?
0: Sí. ¿Alguna vez cuando eras cocainómano tuviste relaciones en cocaína?
1: No se puede.
0: Sí se puede,
1: pero muy mal.
0: Fíjate que al principio sí se puede, pero ya que te haces adicto, ya no se puede, ya se muere la posibilidad.
1: Mi experiencia no lo permitía, ¿eh?
0: No.
1: O sea, y además, de todos modos, ni estás como en el, no estás en el, en eso.
0: Sí, nada más que estás platicando y fumando, y fumando, es una cosa horrible.
1: Estás en otra cosa.
0: Y chupando.
1: Sí,
0: y no, pésima droga, sí, no, chupando. Ni para el sexo, es bueno, definitivamente, bueno. Y aunque este fenómeno existe y se repite con más frecuencia en personas con alguna adicción, como ya dijimos, el estudio este da un respiro de alivio para el resto de la población. Si tu condición física es aceptable, el riesgo de morir durante el sexo es muy, muy bajo.
1: Pues sí. Ay. Entonces no se preocupen, ¿no? O sea, esténse tranquilos, esperemos que no les pase nada. Ahora, cada vez que vayan a tener sexo, pues persínense, encomiéndense a Dios, por si acaso los llegara a sorprender.
0: Pero tú eres ateo, ¿qué estás diciendo? ¿Cómo bueno, que persínese? ¿Qué te está traicionando ahí el José Ramoncito de tu infancia, que era monaguillo?
1: Pues aquí el asunto es que uno nunca sabe. O sea, cada vez que dejas las cosas en orden.
0: Entonces, estás dejando una ventanita, una rendija abierta a la posibilidad de que exista el creador.
1: En realidad, solamente me estoy pitorreando de aquellos que tienen miedo a morir durante el sexo y después que piensan que se van a ir.
0: Ya te veo, güey. Si vas en un avión y de repente empiezan en picado y te dicen adopte en posición de emergencia, vas a rezar un Padre Nuestro.
1: No creo.
0: Seguro.
1: No creo. Lo dudo.
0: Y ahí vas a estar, ay, Dios, pero
1: no, más bien voy a estar pensando, ¿cómo se va a sentir esto? Pues sentiré algo. Madres. O voy a estar pensando, ching, no firmé lo del seguro, me lleva la chingada.
0: Bueno, esperemos que eso no suceda. Y
1: borrando,
0: ahora no...
1: borrando en friega cosas del teléfono.
0: No, pues va a explotar, güey, con el avión y el teléfono.
1: Y luego sobrevive y qué.
0: Aquí luego está. Sobrevive el celular.
1: Su último mensaje fue, tengo. No.
0: Híjole, qué terror. Ya ves, por eso no hay que hacer cosas malas.
1: Yo nomás estoy poniendo ejemplos de cosas que le pueden pasar
0: otras
1: a la
0: personas.
1: Gente. Otras personas.
0: Es que no sonó así, por eso digo, acláralo.
1: No, yo nomás, mira, yo ni rezo, ni voy a tener que borrar nada del teléfono, ni espero no morir.

0: jovenazo, wey, ¿no?
1: O viejito ahí, que te van a hacer una operación a corazón abierto y antes de entrar a la cirugía, un rosario te vas a aventar.
0: Mira, con todo lo que vuelo, ya me ha pasado, ya me he pasado por turbulencias horrorosas y gente rezando y la madre.
1: Ay, no te ha pasado nada.
0: Lo único que digo es, güey, no, ahorita no, tengo cosas que hacer. Es el primer pensamiento que me asaltó las veces que así he dicho, a ver si no se cae esto, es, carajo, tengo muchas cosas que hacer todavía,
1: güey,
0: ¿no?
1: Joder. Pero tú, desde que te conozco, tienes terror a los aviones. O sea, hace un brinquito el avión y ya te estás ahí poniendo de rodillas.
0: ¿De rodillas?
1: En la entrepierna del de junto.
0: Sí, claro. A rezar, ¿no?
1: A rezarle.
0: Rezándole al campo.
1: Le rezas. Bueno.
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14: De su vida sentado aquí diciendo idioteces, ¿no?
15: Güey, llevamos toda la vida, seguro el infierno ya es este. Seguro
14: este
15: ya nos morimos y vamos a estar toda la eternidad.
14: De hecho, estás
15: aguantándonos mutuamente.
14: Estás pagando. Cuando te mueras vas a renacer en lo mismo.
15: ¿Qué hiciste en tu otra
14: vida? En la misma cabina.
15: Para que te tocara este castigo de tener que soportar mis necesidades.
14: Pero tienes
15: sus
14: partes buenas. Porque
15: cuando se acaba.
14: En otra parte del trabajo, podemos ver a Sofía Rivera Torres ahí,
15: muy bonito
14: el programa.
15: Eso, sí.
14: Se ve bien todo.
15: Sí, si no fuera por eso.
14: Es la alegría de mediodía. La alegría de la tarde.
15: Bueno, ya les habíamos dicho que el top 10 se llama Trabajos que rechazaría y vamos a empezar con este, que es el número
14: 10. El número 10, trabajos que rechazaría, maestro de educación sexual en el CONALEP.
15: ¿Por qué lo rechazarías?
14: Pues ya no hay nada que enseñar ahí, ¿qué? ¿Qué vas a hacer todo el día? ¿Qué les vas a enseñar?
15: Ay, maestro.
14: Tal vez métodos anticonceptivos.
15: Eso sería bueno, el uso del condón.
14: En cualquier lugar, use usted el condón porque no quiere usted que se le pegue alguna enfermedad, ni quiere usted tener una bendición a destiempo.
15: O ambas.
14: O ambas, una bendición con infección.
15: Pero sí sabes que no hay delito, ¿no?
14: Dicen, que sea el pelito.
15: Teníamos una vez una lista larguísima de cómo evitar el embarazo. ¿Te acuerdas?
14: No, muy bien, a ver, recuérdame. Refréscame la lista.
15: Espérame.
14: ¿Cómo evitar el embarazo? Pues nomás no sé.
15: No me acuerdo bien cómo era. Pero eran cosas así como. Perdón, voy a decir una cosa muy soez, muy soez.
14: Adelante.
15: Muy soez. Por el ano, la criatura no tiene hermano.
14: No.
15: Avisé.
14: Sí, está bien. Bueno, y siempre se avisa, ¿eh? Si va por ahí la cosa,
15: sí, hay que avisar. Siempre hay que avisar.
14: No se puede sorprender así.
15: Ahora, pero sí, una vez hemos tenido un top ten entero de puras de esas, ¿no?
14: Sí, oye, ¿por qué de pronto mi teléfono empieza a tomar dictado y ahora dice aquí, por el ano no hay? O sea, ¿por qué pasa eso?
15: Oye, ten mucho cuidado con tu artefacto ese, porque quién sabe qué vayas a hacer.
14: ¿Quién sabe quién me esté grabando aquí?
15: ¿Alguna vez una persona le sucedió eso? Estaba hablando mal de su jefe.
14: ¿Y quedó grabado?
15: Se quedó grabado y sin querer se lo envió.
14: No me digas eso.
15: Sí, eso puede suceder.
14: Le envió el correo donde decía, mi jefe es un pe...
15: La nota de voz.
14: Qué feo.
15: En la cual estaba hablando. De
14: nosotros nunca hemos hecho eso.
15: Pero bueno, vamos a la que sigue, que es la número...
14: 9. La número 9, trabajos que rechazaría.
15: De botarga.
14: Porque siempre necesitas tener un hombre adentro.
15: Sí.
14: Pues sí. Sí.
15: O de botar gas, ¿no?
14: Botargas.
15: ¿Qué prefieres, botarga o botargas?
14: Botargas. Es terrible.
15: Oye, me dice nuevo que cheque mi mail.
14: No, te está mandando a que cheque. Checa tu mail, güey. A ver.
15: Voy a checar que. A lo mejor ya mandó el. Formas de decirle al sexo. Aquí está.
14: A ver. Formas de decirle al sexo, ¿qué? A ver, vas.
15: Si bebés no quieres tener, por el nudo de globo lo debes hacer.
14: ¿Qué cosa?
15: Por la alcantarilla no hay ladilla.
14: ¡No!
15: Por el drenaje no hay chantaje. Por el costroso no hay mocoso.
14: ¿Qué es eso?
15: Por el chiquión no hay bendición.
14: Qué feo. ¿no? El chiquillo dice, ¿cuál es el costroso? O sea, si está, qué bruto, qué horror.
15: Pues el chupatruzas.
14: No, pero qué horror, ¿por qué costroso? Estás mal, hay que ir al doctor.
15: El llamamos.
14: No, no, todo eso está bien,
15: la
14: pero.
15: La punta de salchicha.
14: ¿Por qué tiene costras? Vamos a la número.
15: Espérate, ocho. Este me gustaba más.
14: La número 8.
15: Por el prieto no hay nieto. Por el tinaco no hay chamaco.
14: ¿Qué cosa?
15: Por el hoyo no hay pollo. Por el 5 dígitos no hay hijitos, está medio forzado.
14: Está,
15: ¿no?
14: Bastante forzado.
15: Oh, es hora de tu masaje intestinal.
14: Cosa. Es hora de darle compañía.
15: Ese, lo dijiste al aire.
14: Por el sin dientes no hay descendientes.
15: Por el sin dientes no hay descendientes.
14: Qué asco. Estábamos en la número, ¿qué?
5: 8.
14: Fíjate, trabajos que rechazaría trapeador en un set porno.
15: Oh,
14: pues sí está duro.
15: Oh, sí, estuvo.
14: Actor de color en películas de terror. Porque siempre los matan.
15: Siempre el moreliano siempre. Es el primero que se va, ¿verdad?
14: Siempre se lo cargan a la primera de cambios.
15: Ah, qué barbaridad. Bueno, vamos a ver qué sigue, que es la número
5: 7.
14: Trabajos que rechazaría.
15: 7.
14: Audífonos de un fan de Arjona. Sí, no, qué bruto.
15: ¿Por qué me tienes tan aversión a Arjona?
14: No me gusta.
15: ¿No será que tienes envidia?
14: Sin duda, envidia. Ha hecho una carrera espectacular Arjona y gana seguramente millones y millones y llena estadios y es un hombre pleno, pero su música de verdad me irrita.
15: ¿Pero por qué? Mira, esta guitarrista muy sabrosa.
14: Está muy bien. Pero entonces empieza esto.
15: El problema es cuando él habla, ¿verdad? Cuando canta.

0: cambiarte.
1: O sea, la rima.
0: Y si me quedé queriendo solo.
1: Es un poeta. Y en realidad las compone.
0: ¿Cómo hacer para obligarte?
1: El problema no tiene pestañas.
2: Oye, mira, aquí viene la parte más bonita.
0: El problema no es quererte.
2: Ahí viene.
1: El problema es.
0: Es que tú no sientas lo mismo.
1: Gracias. Esa fue la parte más bonita.
3: Gracias. Ese sí me gustó, para que veas.
2: ¿Tú sientes lo mismo?
1: No, y el que ganas de matarlo. No, de matarlo no, pero no lo quiero oír.
2: No, no, no.
1: Que cante, porque... que cante, nada más donde yo no lo oiga.
2: Exactamente. Vamos a la que sigue, que es el número
4: 6.
1: Ok, número 6. Muy bien.
2: Trabajos que rechazaría.
1: Arqueólogo
2: o ginecólogo.
1: De Laura Bozzo. O de Laura Zapata, para el caso. Laura Zapata, vamos a cambiar todo de Laura Bozzo hacia Laura Zapata. Cae muy mal esa vieja.
2: Sí, a mí también. Pero me también Laura Bozzo me cae pésimo. No sé cuál de las dos.
1: No, no.
2: Laura me cae mal.
1: Creo, bueno, sí, peor. Las dos. Pero de verdad, Laura Zapata me irrita. Me pone de mal a su, todo su ser.
2: A ver, vamos a la que sigue. ¿Qué es la número?
4: 5.
2: Trabajos que rechazaría de catador de anís.
1: Hijo. Pues es que sí, que tal que te toca uno malo. ¿No? Uno
2: de
1: feo.
2: De tibolera de Alfredo Adame.
1: Alfredo, dame qué, ¿por qué? ¿Por qué sigue?
2: La que sigue es la número
4: 4.
1: La número 4.
2: Trabajos que rechazaría de volador de Papantla. Inalámbrico.
1: Uf. Inalámbrico.
2: Sí, no, de wireless Papantla, bro.
1: Está duro. Flyer.
2: Está sí, está un poco complicado.
1: Viene la siguiente, que es la número
4: 3.
1: La número 3, trabajos que rechazaría de mi mano derecha.
2: Sí, de mano derecha de un servidor también. Pues qué
1: tiene
2: horror.
1: Que estarme agarrando el camarón.
2: Qué vejación constante.
1: Todo el día tienes que estar con el. No.
2: Todo el santo día. Ahora imagínate desde dedo de Cristian Castro.
1: Pero es que a él no le gusta auto.
2: ¿Tú qué sabes?
1: Automedicarse. Le gusta.
2: A lo mejor él se automedica
1: él
2: con las dos manos.
1: Me gusta que me metan el dedito.
2: Sí, bueno.
1: Esto, estamos hablando de
2: a
1: que.
2: A mí también me gusta que me agarren el.
1: De que alguien más.
2: Pero cuando no hay nadie.
1: Alguien más le meta el dedito.
2: Bueno, pero cuando no hay nadie, ¿qué hace?
1: O sea, estás diciendo que Cristian Castro se hurga.
2: Con una mano.
1: Estás diciendo que Cristian Castro se hurga.
2: Con una mano va de salida y con otra va de entrada y así.
1: Ah, o sea, de plano acá, con una jala y otra.
2: Pues se podría, ¿no?
1: ¿Qué cosa?
2: Y entonces ya estará contento.
1: Y aquí cantando solito. ¡Azul! Sí. Tengo los azul como mis testigos.
2: Qué bonito canta Cristian Castro, eso sí.
1: De verdad se te hace que canta muy bonito.
2: ¿A ti no?
1: Canta bien, sí.
2: Tiene una tremenda voz.
1: No sé si, no diría yo que una tremenda
2: gran voz.
1: Pues canta bien. Le mandamos un beso en la frente a Cristian Castro. No en el dedo. Ese que se lo bese a alguien más.
2: Ni en la palma de la mano.
1: Yo por eso no le doy la mano, le doy beso. Por eso lo saludo. Ya entendí.
2: Sí, güey, pero en la boca.
1: Ya entendí.
2: Del estómago. Ajá.
1: Ya entendí por qué.
2: Mira, mira, güey. Hoy no.
1: Hoy no. Ahí está. Ahí es cuando él entra el dedo.
2: Hoy no más.
0: Cada momento.
1: Y sí tiene buena voz.
2: Preciosa la voz de Cristian.

0: sí.
1: ¿Huele el dedo?
2: Es que me extraña el corazón.
0: ¡Qué horror!
1: ¿Por es cuánto le hueles el dedo?
0: No. Cristian, ya, perdón.
1: Ya, gracias.
0: Ya, no hay que molestar.
1: A ver, jálame el dedo.
0: No hay que molestar.
1: ¿Quieres oír cantar a la trucha?
0: Cristian.
1: Bueno, la que sigue es la número.
0: Normalmente te saluda de estaquita precioso, de beso y todo.
1: Gracias.
0: Está bien.
1: Vamos a la que sigue, que es la número.
0: El número dos.
1: Trabajos que rechazaría. Fíjate, que tu jefe te dé trabajo y termines crucificado.
0: Bueno, tu padre.
1: Tu padre
0: te manda a hacer una chamba y te acaben matando.
1: Sí,
0: pero resucitas, ¿no? Ay, rico, ya me fui.
1: Es que perdió un fin de semana,
0: rico,
1: ¿no?
0: Rico.
1: Murió el viernes, resucitó el domingo.
0: Yo haciendo, ustedes se quedan aquí, se joden, yo me voy al cielo.
1: Y un día que se me antoje, regreso.
0: Titos.
1: Ahí luego les va a llegar mi segunda venida.
0: Y van a tener que adorarla.
1: Así es. Al parecer, por eso los papas usan gorrito.
0: Sí, por eso, porque están esperando la venida.
1: La que sigue es la número...
3: ¿Uno?
0: La número uno, trabajos que rechazaría.
1: De contador.
0: De chiles. 1, 2, 3. Ay, ese cuenta por 4, 5, 6, 7, 8, 9 y 10.
1: Qué bonita esa expresión, eres un cuentachiles.
0: Cuentachiles. Bueno, pues es que es importante la labor del cuentachiles. Imagínate, si fuera, ¿has visto un costal de chile chipilín? El chile chipilín es uno de los chiles más caros que existen. El kilo de chile chipilín.
1: El chile mascabel es más caro.
0: No, el chipilín, es en serio, ¿no? ¿Sí? El mascabel no existe, ni el queretuano.
1: Aquí está, mira.
0: pero el chile. No es chipilín, es chiltepín.
1: El chiltepín. ¿Es de allá de Chiapas?
0: No, fíjate que no me queda claro de dónde es, pero son muy pequeñitos y pican muchísimo los chiltepines.
1: Ah, ya sé cuáles son. Ajá. Son buenos.
0: Son buenísimos y el kilo del chile chiltepín anda por 1,000 y tantos varos. Pues es caro.
1: Pues entonces andar contando esos chiles, pues.
0: Y son chilitos chiquitos.
1: Che, cuenta chiles, de verdad.
0: Cuenta chiles. Bueno, cuenta chiles. Nosotros nos vamos.
1: Sigan contando chiles toda la tarde. Sumen este.
0: Anden, sí, súmense este aquí también.
1: Adiós.
0: En este instante se va la meme en la corneta.
1: ¿Y este es el cierre?
0: No, este. ¡Ah!

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3: 37.
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2: 311.
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2: 316.
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3: ¿Sabías que el tiempo más largo que alguien ha aguantado la respiración bajo el agua es de más de 24 y medio de minutos? Y es que el récord mundial de aguante de la respiración bajo el agua lo consiguió el croata Budimir Sobat el 27 de marzo del 2021, que aguantó la respiración en un total de 24 minutos y 37 segundos. Por término medio, un ser humano puede aguantar la respiración entre 30 y 90 segundos. ¿Qué tal?
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6: 322.
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17: 3:30.
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2: 334.
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4: 340.
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0: 344.
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3: 3:48.
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3: 352.
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4 de la tarde, ya con un minuto. ¿Cómo estamos, comunidad de los 40? ¿Cómo le están pasando en este viernesito? Rico, sabroso y delicioso. Por fin es viernes, el cuerpo lo sabe, la billetera lo sabe, los niños lo saben y todo el mundo lo sabe, porque algunos ya están, híjole, de puente, chicos. ¡Ay, qué envidia! ¡Qué envidia, la verdad, a los que trabajamos el día del trabajo! ¿Pero qué le vamos a hacer? Así andamos bastantes personas, ¿sí o no? Repórtense con nosotros al 962-625-2499, que vamos a iniciar con la trivia en el próximo bloque para que estés pendiente y sobre todo para que envíes tu respuesta que creas correcta. Mandamos saludos y bendiciones a aquellas personas que ya nos están sintonizando en estos momentos. Y claro que vamos a irnos con algo de música para entrar en calor, así que nos vamos con algo de Caliuchis. Bueno, que ya no queremos entrar en calor, ya estamos hartos del calor. Necesitamos un frente frío, chamacos. Necesitamos un aire acondicionado en todo Tapachula, por favor. Ahora sí, no veo tan descabellada. No sé si vieron la de Nosotros los Nobles. Que sí, de que hay que mandar a techar todo Chiapas, ¿no? A techar y a climatizar mejor, por favor. Porque ahorita en esta época de calor, en estos golpes de calor, sí se requiere un airecito fresco, fresco, fresco. Pero bueno, nos vamos con música. Y en un momento regresamos. 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
2: ¿Qué tal? Excelente fin de semana. Esta es la información más importante. En lo local, el presidente Yamil Melgar encabezó la supervisión del Centro de Disposición Final, acompañado por el secretario de SEDURBE, Juan Carlos Antonio Gallegos, y la directora de Biología, el ingeniero Hugo García, también asesor del ayuntamiento y experto en ingeniería civil ambiental, así como especialistas en rellenos sanitarios. Durante el recorrido se informó que el sitio opera bajo los lineamientos de un relleno sanitario tipo A, con capacidad de recepción de más de 500 toneladas diarias, fortaleciendo el manejo integral de los residuos sólidos urbanos en el municipio. Escuchemos.
3: Venimos a supervisar las distintas acciones que se están realizando para la rehabilitación de este relleno sanitario.
4: Estas son realmente obras, acciones con voluntad para transformar nuestra querida Tapachula. ¡Ánimo!
2: En información estatal, en un ambiente de alegría y entusiasmo, el gobernador Eduardo Ramírez Aguilar encabezó la celebración del Día del Niño y de la Niña en la colonia Chiapas Solidario, en la capital Tuxtla Gutiérrez, donde se reunieron niños de distintas colonias de la capital chiapaneca. En ese marco destacó que una de las prioridades del gobierno de la nueva era es garantizar el bienestar y la felicidad de la niñez. En información nacional, la presidenta Claudia Sheinbaum se pronunció sobre el caso de Rubén Rocha Moya y reiteró que en México prevalece la presunción de inocencia. La presidenta Claudia Sheinbaum abordó públicamente el caso relacionado con el gobernador de Sinaloa en medio de los señalamientos que ha generado debate político. Desde su postura dejó claro que corresponde a las autoridades pertinentes realizar las investigaciones correspondientes. En su mensaje, la mandataria subrayó que el sistema de justicia en México se rige por principios fundamentales que deben respetarse en cualquier circunstancia. Muchas gracias por su atención. Informó Pamela Hernández. Que tenga excelente fin de semana.
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Estamos de regreso, 4 de la tarde con 11 minutos. Estamos en Trivia 40 a través del 99.5 FM de tu radio. Síguete comunicando con nosotros al 962-625-2499. Saludamos a nuestro amigo Miguel que se está reportando con nosotros a través del WhatsApp y ya nos tiene en sintonía en el taxi. Dice saludos y bendiciones a todos los chicos de Trivia 40 ya en sintonía. Eso. Al parecer también a él le tocó chambear el día del trabajo, chavos. Qué mejor que pues disfrutar, celebrar el día del trabajo trabajando, ¿verdad? ¿Qué dijo nadie nunca? Oigan, bueno, ¿están listos para la trivia de hoy? Porque yo sí, chamacos. Ahí les va la primera pregunta de la trivia para que empiecen a investigar. Pregúntenle al de al lado, se pueden ayudar, se pueden ayudar. Así que manda tu mensajito al 962-625-2499 con la respuesta que creas correcta. La primera pregunta dice así: ¿Qué significa el BESAC? ¿Qué significa el BESAC? V-E-S-A-K. ¿Qué significa el BESAC? Esa es la primera pregunta de trivia para que lo pienses, lo analices y nos envíes tu respuesta. No te olvides de seguir las redes sociales. Por allá también tenemos dinámicas para que tú participes y puedas ganar muchísimos premios, ¿eh? Los 40 Tapachula en Facebook, en TikTok y en Instagram como Los 40 Tap. En estos momentos, en lo que tú lo piensas, lo analizas y me envías tu respuesta, te dejo con más música. Esto es de Lisa y se titula Thunder, a través de Los 40.

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estamos de regreso, 4 de la tarde, ya con 20 minutos. Seguimos en Trivia 40 a través del 99.5 FM de tu radio. La primera pregunta ya la lanzamos, chamacones, para que tú respondas al WhatsApp 962-625-2499. ¿Qué significa el BESAC? Para aquellos que no sepan cómo se escribe y quieren investigarlo, rápidamente te digo, es V-E-S-A-K. BESAC. ¿Qué significa el BESAC? Nuestro amigo, nuestra amiga Eli está participando con nosotros en la trivia y nos dice que es una festividad muy sagrada del budismo. Ok. Festividad muy sagrada del budismo. Vamos a ver si está en lo correcto. Un fuerte abrazo a Eli que está participando en la trivia de hoy. Chicos, ¿cómo están? De verdad, yo quiero saber.

No alcancé a escuchar. Dice, ¿qué significa el besaje? ¿Qué significa el besaje? Amigo, amiga, no sé. Es que no dijo quién era. Por favor, envíen su nombre o su apodo. ¿Cómo quieren que los conozcamos aquí en la comunidad de los 40? ¿Ok? ¿Qué significa el besaje? Ahora, siguiente. Siguiente pregunta. Presten atención. ¿Qué hacen los budistas durante el besaje? ¿Qué hacen los budistas durante el Besaj? Esa es la segunda pregunta de trivia para que tú la respondas rápidamente. 962-625-2499. Nos vamos a ir con más música y en un momento regresamos. Te dejo con algo de Gwen Stefani y Hold Back Girl a través de los 40 Tapachula. Todos los éxitos.

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0: 4:31 PM, seguimos en Trivia 40 y gracias por sus mensajitos. Mandamos saludos hasta la colonia 5 de febrero que andan en sintonía todo volumen, dice desde casita. Un fuerte abrazo, chicos, gracias por reportarse y el beso tronado que no puede faltar aquí en Trivia. Oigan, chicos, de verdad, no, hombre, ustedes están viviendo la gran vida porque acá nos están mandando la imagen de que andan con su alberquita y unas buenas frías, no. ¡Qué envidia! Pero bueno, nos toca soportar, diría la chaviza. Oigan, saludos también a la colonia de Buenos Aires. Igual por allá nos andan escuchando. Un fuerte abrazo, chicos y chicas hermosas y preciosas de aquí, de la comunidad de los 40. Nos vamos con la segunda pregunta de trivia, que por acá ya tenemos respuesta. Y dice así, ¿Qué hacen los budistas durante el Vesak? Unos dicen que pues meditan, escuchan enseñanzas, visten de blanco, realizan ofrendas. Ok. Dice también por acá, pues meditan, Sam. Ok. Meditan, están meditando los budistas durante el Vesak. Ok. Siguiente y última pregunta. Sí, ya para que finalicemos la trivia de hoy. ¿Cómo se llama el Vesak en budismo tibetano? Esa sí está un poquito, mira, más complicada, pero te la dejo de tarea. ¿Cómo se llama el Vesak en el budismo tibetano? Esa es la última pregunta de trivia. Si quieres conocer las respuestas, quédate porque más adelante voy a decir las respuestas de la trivia de este viernes 1 de mayo. Así que no le cambies, sigue en sintonía, sigue mandando tu mensaje y sigue mandando tus saludos. No le cambies, no le muevas, que en un momento regresamos. Nos vamos a la pausa comercial y continuamos.
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4: Hola, soy Sam y esto es Los 40 News. Anne Hathaway es fácilmente la actriz más ocupada de 2026. Tiene en su agenda Mother Mary, El Diablo Viste a la Moda 2, The Odyssey, The Inn of Oak Street y la última que se estrena en el año, Verity, un thriller psicológico junto a Dakota Johnson que acaba de estrenar su primer tráiler. Verity es la quinta película de Hathaway en 2026 y, como les decíamos, comparte créditos con Dakota Johnson y Josh Hartnett en una historia que mezcla suspenso, erotismo y tensión psicológica, algo que queda clarísimo con el primer tráiler. Verity es la adaptación de la novela homónima de Colleen Hoover, una de las autoras más exitosas de los últimos años, cuyos bestsellers no han parado de saltar a la pantalla. Ahí está el caso de It In With Us con Blake Lively o Regretting You con McKenna Grace y Mason Thames. Ya han habido casos en los que la imagen y música de Taylor Swift se usan sin autorización, pero parece que el equipo del artista prevé que la cosa se pondrá peor ante el desarrollo acelerado de la inteligencia artificial. Por lo anterior, ya fueron presentadas 3 solicitudes para que voz e imagen de Taylor Swift queden registradas como marcas comerciales. De acuerdo con Variety, las solicitudes de registro fueron hechas el pasado 24 de abril por parte de la compañía de la cantante. En Estados Unidos, los casos de violación de marcas registradas van directo a tribunales federales. Un pequeño detalle que quizá hará que los que generan contenido con ayuda de la inteligencia artificial queden un poco disuadidos de trabajar como lo han venido haciendo. Es decir, sin permiso. Ahora ya lo sabes.
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Y contigo, Rock, 4 de la tarde, 51 minutos, ya llegamos al final de Trivia 40. Muchísimas gracias por haberse quedado hasta el final. Aquí tenemos las respuestas de las preguntas que lanzamos en este día viernes, 1 de mayo, chamacones. La primera pregunta fue, ¿qué significa el BESAC? ¿Qué significa el BESAC? Bueno, les digo, les comento, les anuncio, les informo que es la festividad más sagrada del budismo, celebrada durante la luna llena de mayo para conmemorar los tres hitos fundamentales en la vida de Siddhartha Gautama. Siddhartha Gautama no era Siddhartha el artista, ¿ok? Buda, su nacimiento, su iluminación y su fallecimiento, así es, ocurridos en el mismo día. Se le conoce también como el Día de Buda o el Día Internacional de Buda, ¿sí? Eso significa el BESAC. Siguiente, les preguntaba, ¿qué hacen los budistas durante el BESAC? Bueno, celebran el nacimiento, como les comentaba, la iluminación y la muerte del Buda, visitando templos para realizar ofrendas con flores, velas, incienso. También meditan, escuchan enseñanzas y visten de blanco. Se realizan actos de generosidad como liberar animales cautivos, donar alimentos y decorar hogares con linternas. Y la última pregunta que fue, ¿cómo se llama el BESAC en el budismo tibetano? Bueno, aquí les va la respuesta. Se conoce principalmente como Saga Dawa Dauchen, ¿sí? Saga Dawa Dauchen se celebra el 15º día del 4º mes del calendario lunar tibetano, conmemorando, como ya les comentaba, el nacimiento, la iluminación, ¿sí? Y el fallecimiento de Buda. Saga Dawa Dauchen. Dauchen. Así es como se llama el BESAC en el budismo tibetano. Ahora ya aprendieron algo nuevo el día de hoy, viernes 1 de mayo. Chicos, ya nos despedimos. Cuídense mucho, pórtense bien, disfruten de su puentecito, disfruten de su día. Relájense, coman rico y disfruten también con la familia y los amigos. Yo me despido. Bye bye. Arrivederci, orbuá, sayonara. Nos escuchamos el día lunes con más Trivia 40, solo aquí a través del 99.5 FM de tu radio.

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9: 5 de la tarde en punto.
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5: ¿Qué tal? Excelente fin de semana. Esta es la información más importante. En lo local, el presidente Yamil Melgar encabezó la supervisión del Centro de Disposición Final, acompañado por el secretario de SEDURBE, Juan Carlos Antonio Gallegos, y la directora de Biología, el ingeniero Hugo García, también asesor del ayuntamiento y experto en ingeniería civil ambiental, así como especialistas en rellenos sanitarios. Durante el recorrido se informó que el sitio opera bajo los lineamientos de un relleno sanitario tipo A, con capacidad de recepción de más de 500 toneladas diarias, fortaleciendo el manejo integral de los residuos sólidos urbanos en el municipio. Escuchemos.
6: Venimos a supervisar las distintas acciones que se están realizando para la rehabilitación de este relleno sanitario.
7: Estas son realmente obras, acciones con voluntad para transformar nuestra querida Tapachula. ¡Ánimo!
5: En información estatal, en un ambiente de alegría y entusiasmo, el gobernador Eduardo Ramírez Aguilar encabezó la celebración del Día del Niño y de la Niña en la colonia Chiapas Solidario en la capital Tuxtla Gutiérrez, donde se reunieron niños de distintas colonias de la capital chiapaneca. En ese marco destacó que una de las prioridades del gobierno de la nueva era es garantizar el bienestar y la felicidad de la niñez. En información nacional, la presidenta Claudia Sheinbaum se pronunció sobre el caso de Rubén Rocha Moya y reiteró que en México prevalece la presunción de inocencia. La presidenta Claudia Sheinbaum abordó públicamente el caso relacionado con el gobernador de Sinaloa en medio de los señalamientos que ha generado debate político. Desde su postura dejó claro que corresponde a las autoridades pertinentes realizar las investigaciones correspondientes. En su mensaje, la mandataria subrayó que el sistema de justicia en México se rige por principios fundamentales que deben respetarse en cualquier circunstancia. Muchas gracias por su atención. Informó Pamela Hernández. Que tenga excelente fin de semana.
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3: ¿Sabías que el tiempo más largo que alguien ha aguantado la respiración bajo el agua es de más de 24 y medio de minutos? Y es que el récord mundial de aguante de la respiración bajo el agua lo consiguió el croata Budimir Sobat el 27 de marzo del 2021, que aguantó la respiración en un total de 24 minutos y 37 segundos. Por término medio, un ser humano puede aguantar la respiración entre 30 y 90 segundos. ¿Qué tal?
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4: 510.
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4: 5:17.
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5: 522.
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16: 5:30.
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0: 535. 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
1: 543.
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1: 547.
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0: Hello, hello, hello. 6 de la tarde ya en punto a través de los 40 99.5. ¿Cómo están, comunidad de los 40? Qué rico, sabroso y delicioso viernes. Viernes ya primero de mayo a través de tu programa Haciendo Ruido por los 40. Oigan, ¿qué pasó? ¿Qué pasó? ¿Qué dijeron? No, esto ya valió. Lilo Martínez, Samantha Paz, Carmen López y compañía. No, el día de hoy, el único que se echó puente y bien merecido, según, fue el señor productor, que hoy no nos va a acompañar porque, pues sí, evidentemente, le dieron su día. Oigan, viernesito de puente para muchos no, para algunos sí, para otros no, pero me da muchísimo gusto saludarlos. Soy Carmen López y a nombre de mi queridísima Lilo Martínez, a quien le mando un beso y un abrazo, y al señor productor también, que pues bueno, ya les decía, hoy no nos acompaña, hoy se quedó en su casa descansando, anda, según me dijeron que lo vieron modo sirenito, que según mis fuentes, muy buenas fuentes, dicen que lo vieron que por ahí en la playa, que por la mañana café, por la tarde ron. Que dicen que anda aprovechando su puente el señor productor. Está bien. Está bien, la neta es que está súper bien. Ahora sí que no puedo argumentar nada. Saludos también al produ, si es que nos está escuchando. Y el día de hoy nos acompaña en cabina, bueno, que es tímido. Tímido, no seas tímido. Por supuesto que el día de hoy, aparte, yo voy a estar con ustedes, como ya saben, pero pues el día de hoy también nos acompaña. Desde que se fue el chino, ya no teníamos quien le hiciera dupla al señor productor cuando se fuera en su respectivo descanso. Ay. ¿Pero qué creen? ¿Qué creen? ¿Qué? Que el día de hoy sí, Chico Monitor está con nosotros ahí en los controles técnicos. Gracias. Oh, yeah. Así que bueno, ya lo saben, 962-625-2499, teléfono en cabina, viernes primero de mayo, puentecito rico, sabroso y delicioso. Así que vámonos rápidamente con algo de música y continuamos con más a través de tu programa Haciendo Ruido por los 40.
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